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0: Es la hora 18:08.
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0: guatemaltecos en el mundo. Se sienten orgullosos que Guatemala es un país lleno de costumbres, tradiciones y belleza natural. Chichicastenango. Esta pequeña ciudad turística del departamento de Quiché, Guatemala, aquí fue hallado el Popol Vuh, libro sagrado de los mayas.
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0: En la X de Shela te damos la hora.
1: Es la hora 18:25 minutos.
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0: Es la hora 18:31 minutos.
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0: guatemaltecos en el mundo. Se sienten orgullosos que Guatemala es un país lleno de costumbres, tradiciones y belleza natural.
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0: En la X de Shela te damos la hora.
1: Es la hora 19:05.
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0: Es la hora 19:31 minutos.
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0: Es la hora 19:31 minutos.
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0: guatemaltecos en el mundo. Se sienten orgullosos que Guatemala es un país lleno de costumbres, tradiciones y belleza natural. Semuc Champey es un monumento natural y uno de los lugares más bellos de Guatemala. Está en Languín de Alta Verapaz.
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0: En la X de Shela te damos la hora.
1: Es la hora 19:49.
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0: Es la hora 20 en punto.
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0: Es la hora 20:05.
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3: Es la hora 20, 17 minutos.
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0: guatemaltecos en el mundo. Se sienten orgullosos que Guatemala es un país lleno de costumbres, tradiciones y belleza natural. Chiquimula posee dos volcanes, el Quetzaltepeque y el de Ipala. Se ubican en los municipios del mismo nombre. En Chiquimula se encuentra la Basílica de Esquipulas.
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0: Es la hora 20:30 minutos.
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0: En la X de Shela te damos la hora.
1: Es la hora 20:36 minutos.
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0: Es la hora 20:52 minutos.
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0: Es la hora 21, 2 minutos.
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0: Es la hora 21, 3 minutos.
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0: guatemaltecos en el mundo. Se sienten orgullosos que Guatemala es un país lleno de costumbres, tradiciones y belleza natural. Lago de Atitlán. Espejo de agua de 130 kilómetros cuadrados. Lo rodean los volcanes de Atitlán, Torimán y San Pedro. Acrecientan la belleza del paisaje. Está en Sololá.
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3: Es la hora 22, 17 minutos.
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0: Es la hora 22:31.
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3: Guatemaltecos en el mundo. ¿Se sienten orgullosos que Guatemala es un país lleno de costumbres, tradiciones y belleza natural? 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
1: Es la hora 22:42.
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0: Es la hora 23 en punto.
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0: guatemaltecos en el mundo. Se sienten orgullosos que Guatemala es un país lleno de costumbres, tradiciones y belleza natural. Cuatepeque. Del Nahuatl significa en el Cerro de la Serpiente. Cuatepeque fue fundado durante la colonia española en un asentamiento prehispánico, pertenece a Quetzaltenango. 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
1: Es la hora 23, 26 minutos.
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0: Es la hora 23:34 minutos.
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0: Es la hora 23:42 minutos.
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0: Es la hora 23:52 minutos.
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0: guatemaltecos en el mundo. Se sienten orgullosos que Guatemala es un país lleno de costumbres, tradiciones y belleza natural. Tacalik Abaj significa piedra parada en el idioma quiché de la zona. Yacimiento arqueológico en el Acintal Retaulú, Guatemala.
1: Sabes, hijo mío, hasta hoy no tuve tiempo para jugar contigo. Encontré tiempo para todo, menos para verte crecer. Nunca jugué contigo. Siento que tú me rodeas, pero, ¿sabes? Soy muy importante y no tengo tiempo. Soy importante para números, invitaciones sociales, una serie de compromisos ineludibles. Y dejar todo eso para sentarme en el suelo contigo, ¿no? No tengo tiempo. Un día viniste hasta mí con el cuaderno de la escuela. Ni te miré. Seguí leyendo el diario. A fin de cuentas, los problemas internacionales son más serios que los de mi casa. Nunca vi tu boletín, ni sé quién es tu maestra. No sé bien cuál fue tu primera palabra. También tú me entiendes, ¿no? No tengo tiempo. ¿De qué sirve saber las mínimas cosas de ti si tengo otras grandes cosas que saber? Hombre, ¿cómo has crecido? Ya superaste mi cintura. Estás alto. No me había dado cuenta. Es que por otra parte no advierto casi nada. Mi vida es una carrera. Y cuando tengo tiempo prefiero pasarlo fuera. Y si lo paso aquí me pierdo enmudecido frente a la televisión, porque la televisión es importante y me informa mucho. Sabes, hijo mío, la última vez que tuve tiempo para ti fue una noche 9 meses antes de que tú nacieras. Hombre, sé que te quejas, sé que sientes la falta de una palabra, de una pregunta mía, de que corramos, de un puntapié en tu pelota. Pero es que no tengo tiempo. Sé que sientes la falta del abrazo y de la risa, de ir a pie a comprar caramelos, de caminar hasta el kiosco a comprar el Pato Donald, pero ¿sabes cuánto tiempo hace que no voy a pie por la calle? No tengo tiempo. Tú entiendes, soy un hombre importante. Tengo que atender a mucha gente. Dependo de ellas. Hijo, tú no sabes nada de negocios. En realidad, soy un hombre sin tiempo. Yo sé que te disgustas porque las pocas veces que hablamos es un monólogo. Solo yo hablo. Y casi siempre es discusión. Quiero silencio. Quiero tranquilidad. Y tú tienes la pésima costumbre de venir corriendo y echarte encima de uno. Tienes la manía de saltar a los brazos de la gente. Hijo, no tengo tiempo para abrazarte. No tengo tiempo para hablar con niños así, sin ton ni son. Porque ¿qué entiendes tú de computadoras, comunicación, cibernética, racionalismo, informática? ¿Cómo puedo detenerme a conversar contigo? Sabes, hijo, no tengo tiempo. Pero lo peor de todo es que si murieras ahora, ya, en este instante, me quedaría con un peso en la conciencia, porque hasta hoy no encontré tiempo para jugar contigo, y en la otra vida, seguramente, Dios no tendrá tiempo de dejarme al menos

0: guatemaltecos en el mundo. Se sienten orgullosos que Guatemala es un país lleno de costumbres, tradiciones y belleza natural. Quiché, Mundo Chapín, lugares atractivos naturales de Quiché, Chichicastenango, Laguna Lemoa, Hacienda San Antonio, Mil Amores y las Cataratas del Quiché.
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0: Ese contrato tiene que estar como está, o si no, no se hace nada.
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3: Porque me dijeron que el gobierno.
2: ¿Te fijaste? Tiene el mismo vestido del otro día.
0: Dale, gorda, dale. Dame un besito, dale, gordita.
2: ¡Qué guarán! ¡Dale,
4: verá! ¡Ya, todos! ¡Tráeme el chicle de alta! ¡Tráeme!

0: Es la hora 0:52.
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0: guatemaltecos en el mundo. Se sienten orgullosos que Guatemala es un país lleno de costumbres, tradiciones y belleza natural. Cobán es la cabecera del departamento de Alta Verapaz. Por iniciativa del gobierno de Guatemala, fue colonizada por inmigrantes alemanes a finales del siglo XIX.
1: Barcelona, 13 grados, lluvia. Bruselas, 7 grados, cielo nublado. París, 8 grados, viento y lluvia.
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1: 7 grados.
2: 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La radio dice que el tiempo es malo en todas partes. 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La radio dice que llueve en Ibiza, donde vivimos nuestro amor. Mientras la lluvia golpea contra la ventana, recuerdo el sol, el mar y cómo bailábamos muy juntos en las noches de verano. Estoy temblando. ¿O es tu recuerdo?

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1: Es la hora 1:08.
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0: Es la hora 1:23 minutos.
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1: Es la hora 1:33.
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guatemaltecos en el mundo. Se sienten orgullosos que Guatemala es un país lleno de costumbres, tradiciones y belleza natural.

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1: Es la hora 1:46 minutos.
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0: Es la hora 2 en punto.
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0: Es la hora 2:12.
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0: guatemaltecos en el mundo. Se sienten orgullosos que Guatemala es un país lleno de costumbres, tradiciones y belleza natural. Lago de Güija. Lago de América Central, cuya superficie es compartida por El Salvador y Guatemala.
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1: Es la hora 2:24 minutos.
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0: Es la hora 2:40 minutos.
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2: 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El tiempo los separó y fue también el tiempo el que se encargó de reunirlos otra vez. Y esto fue lo que sucedió al reencuentro.
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0: Es la hora 2:51.
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0: guatemaltecos en el mundo. Se sienten orgullosos que Guatemala es un país lleno de costumbres, tradiciones y belleza natural. Volcán Santa María. Volcán activo en la zona montañosa de Occidente, Quetzaltenango, Guatemala. La erupción de este volcán ha sido una de las más grandes de la historia.
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1: Es la hora 3:05 minutos.
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1: Es la hora 3:33.
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0: guatemaltecos en el mundo. Se sienten orgullosos que Guatemala es un país lleno de costumbres, tradiciones y belleza natural. Iglesia y Convento de las Capuchinas, Antigua Guatemala. Inmueble consagrado en 1736, marcó dos hitos, uno religioso y otro arquitectónico.
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1: Es la hora 3:47 minutos.
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0: Es la hora 4, 14 minutos.
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¿Se sienten orgullosos que Guatemala es un país lleno de costumbres, tradiciones y belleza natural? Playa Dorada es una de las playas más bellas de Guatemala, a orillas del lago de Izabal.

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1: Es la hora 4:28 minutos.
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0: Gracias. Muchas gracias.
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0: Es la hora 4:44 minutos.
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0: Es la hora 4:52 minutos.
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0: guatemaltecos en el mundo. Se sienten orgullosos que Guatemala es un país lleno de costumbres, tradiciones y belleza natural. Quetzaltenango es una ciudad en el altiplano del occidente de Guatemala y custodiada por varios volcanes, incluyendo el volcán Santa María.
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1: La viuda los espía por entre las cortinas del palacio vacío. Ella no sabe que yo la veo sumergida en el agua. Ellos no saben quién los acaricia. ¿De quién son esas manos suaves que les crecen las maravillas? Mi madre tenía razón, siempre somos dos, aunque no estemos juntos. El amor. El maravilloso amor es una incomodidad necesaria que hace que el corazón se meta en cuestiones que terminan perjudicando la cabeza. Sino cómo es posible que una mujer sabia como mi madre se case con un ignorante como mi padre. Y aquí está el resultado. El amor es una incomodidad necesaria que tiene sus ventajas, porque la mujer que me ama se ocupa de mí. Es decir, que yo puedo ocuparme de cosas mejores. El amor es tan accidental como la fama. Uno nunca sabe por qué y de dónde viene. En este momento debe estar saliendo de un hotel de Guadalajara o de un mercado de Montevideo la mujer que Dios tiene prevista para mí. Por eso el amor depende de la dirección que uno tome. Por ejemplo, Borges salió para el sur y se encontró con la Biblioteca Nacional. Yo salí para el norte y me encontré con las mujeres, lo que quiere decir que escribí poco, pero me divertí mucho. Lo que también quiere decir que tanto el amor como la cultura son accidentes. Hay mujeres que lo hacen con ganas, hay mujeres que lo hacen con culpa, incluso hay mujeres que lo hacen con hombres. Buscamos un lugar cálido que se parezca al útero de nuestra madre, donde estábamos tan tranquilos, y lo pagamos caro. Por eso hay quien prefiere la masturbación. Por lo menos los que no le tienen miedo a la soledad. La masturbación es una antología sexual, una selección de los mejores coitos. Hagan memoria. La masturbación es una maravilla que logra el milagro de juntar a Roma con París, es decir, a Francesca con Nicole. Es económica porque no hay que invitar a comer a nadie, ni aguantar a los parientes de nadie, ni entender a nadie, ni compartir la cama con nadie, ni andar prometiendo pendejadas a nadie. La masturbación es una declaración silvestre de independencia.
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0: Es la hora 5:03.
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1: Es la hora 5:07.
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0: Es la hora 5:22.
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1: Es la hora 5:34 minutos.
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0: guatemaltecos en el mundo. Se sienten orgullosos que Guatemala es un país lleno de costumbres, tradiciones y belleza natural. Parque Arqueológico Saculeu Huehuetenango. Lugar histórico considerada como la ciudad más importante del señor Mam. Las ruinas de Saculeu contiene un enorme complejo de templos.
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1: Es la hora 5:48 minutos.
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0: Es la hora 6:02.
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0: Es la hora 6:13.
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Guatemaltecos en el mundo se sienten orgullosos que Guatemala es un país lleno de costumbres, tradiciones y belleza natural. Lago de Petén Itzá. Lago de 99 kilómetros cuadrados, localizado en el departamento de Petén, aquí en Guatemala.

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1: Es la hora 6:27 minutos.
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0: Es la hora 6:44.
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0: Es la hora 6:47 minutos.
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0: Es la hora 6:53 minutos.
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0: guatemaltecos en el mundo. Se sienten orgullosos que Guatemala es un país lleno de costumbres, tradiciones y belleza natural. Playa Las Lisas. Es una playa escondida en el Pacífico guatemalteco, ubicada en el departamento de Santa Rosa, en Guatemala.
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1: 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El susurro del viento que acaricia las fibras de mi alma. Mi principio y seguramente también mi fin. Eres el encuentro con Dios y su grandeza. La ternura descrita por aquel poeta. Mi paz, mi sosiego y mi esperanza. Eres lo que antes de conocerte ya había sido. La mujer de mis sueños y el manantial de amor del cual siempre, siempre vivo.

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1: Es la hora 7:11 minutos.
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0: Es la hora 7:32 minutos.
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0: Es la hora 7:40 minutos.
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1: Guatemaltecos en el mundo se sienten orgullosos que Guatemala es un país lleno de costumbres, tradiciones y belleza natural. Volcán Santa María. Volcán activo en la zona montañosa del occidente Quetzaltenango, Guatemala. La erupción de este volcán en 1902 ha sido una de las más grandes de la historia.
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1: Es la hora 7:55.
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0: guatemaltecos en el mundo. Se sienten orgullosos que Guatemala es un país lleno de costumbres, tradiciones y belleza natural. El Baúl. Cerro El Baúl, Parque Municipal de Quetzaltenango, fue declarado Parque Nacional en 1955. Es un domo de lava en el Valle de Quetzaltenango.
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0: Es la hora 8:15 minutos.
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Amigos, muy buenos días. Nos da mucho gusto en presentarnos para poder llevarles esta programación de Inmortales de la Radio, que transmitimos todos los sábados desde las 8 de la mañana hasta las 13 horas, 1 de la tarde, en el cual presentaremos música, consejos y algo más importante, lo que usted quiera saber, quiera escuchar, quiera opinar, pues ya sabe, 55 31 72 60, está completamente a sus órdenes. La mañana de hoy queremos invitarle para que usted que nos sintoniza en la sala de su casa, en su cuarto, en la cocina, en donde usted nos esté escuchando, para usted que nos sintoniza también en algún establecimiento comercial, alguna oficina, y principalmente para quienes nos sintonizan en sus automóviles allá por Canadá y los Estados Unidos, en las autopistas y aquí en Guatemala en nuestras carreteras también. Y para ustedes guatemaltecos, un saludo muy pero muy cordial la mañana de este 11 de julio del 2026, presentándoles Inmortales de la Radio y por los caminos de América. Qué gusto nos da, prepárese una taza de café, té, chocolate o leche, pero lo importante es de que usted pueda tomarse algo, prepárese para escuchar su música. Ya sabe que la puede solicitar, como le dije, al 55 31 7260. Un consejo la mañana de hoy: recuerde que llegamos a este mundo sin nada y nos iremos de él sin nada. Solo quedará el recuerdo de lo que fuiste para los demás. Ríe, juega, llora, aprende y, sobre todas las cosas, ámate a ti mismo y a los demás. No nacimos para ser perfectos, nacimos para ser felices. La vida siempre te da la oportunidad de volver a empezar. Sonríe, vive, vive al máximo y siempre busca tu felicidad. Inmortales de la Radio les desea la mejor de la mañana de sábado, principalmente este 11 de julio del 2026, donde todos están también muy emocionados sabiendo resultados de este campeonato mundial. Es una fiebre, pero también es una fiebre poder escuchar buena música. Prepárese, porque tenemos buena música para usted. A nombre de nuestra ingeniera de sonido, y quien es la que programa todo, la que les lleva a ustedes los mejores temas y la conducción de esta programación de Inmortales de la Radio, Daniela Sofía García Salas Lima. Un servidor, Ernesto Conrado García Salas Ovalle, pues me uno a ella para poder estar conduciendo esta programación del sábado 11. Muy pero muy buen día y que Dios les derrame muchas pero muchas bendiciones.

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0: Pasan ahora 27 minutos de las 8 de la mañana. Qué gusto nos da poderles saludar la mañana de hoy. Una mañana muy fresca, muy bonita, buen sol. Todo el ambiente está sabroso. ¿A cuántos grados de temperatura estamos, Daniela? En este momento les decimos a cuántos grados estamos en la ciudad de Quetzaltenango. Recuerden que es un clima muy agradable. Estamos a 15 grados, ¿no? 15 grados hay 16 grados de punto de rocío y centímetros, una presión atmosférica de 1018, que hay nubosidad, pero el calor, el tiempo, la temperatura está a 15 grados. De outfit sea 16, entre 16 y 20, pero está muy, pero muy fresco el ambiente. Hay un viento, no hay 0 kilómetros de viento, o sea, está agradable el clima. Si usted está trabajando, pues enhorabuena, puede usted ser parte de nuestra programación comunicándose al 5531-7260, WhatsApp de la radio 55 31 72 60, brindando ya con una taza de café con su familia. Si usted está sola en este momento, todavía no ha preparado su desayuno, si tiene tiempo, pues qué bien, una taza de té, chocolate o leche. Siempre hay que comer muy bien por la mañana para poder tener mucha fuerza durante el día. Espero que todo sea un día muy refrescante para usted. No tiene caso estarte preocupando por todo que tenga que pasar. Para entonces respira. Mira el lado positivo, ama, sonríe, sigue adelante. Se requiere verdadero valor, para poder estar dando fuerzas para que dentro de lo que estamos viviendo sea en una forma positiva. Qué bonito es estar compitiendo con las demás personas que nos agradan, que también compañeros de trabajo. Si a usted le gusta su trabajo, qué bonito, porque a quien le gusta su trabajo lo hace con mucha delicadeza, trata de hacer las cosas bien, y pues quién no le va a admirar por ser un buen trabajador, una buena trabajadora durante usted está desarrollando las actividades en su empresa. Que tenga usted una mañana llena de mucho éxito. Si descansa, pues descanse, es bueno descansar para poder tomar más fuerzas en el trabajo. Que la pasen muy bien.
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40 minutos de las 8 de la mañana. La vida, claro, que la vida se vuelve más hermosa cuando aprendemos a admirar los momentos únicos y bonitos que nos regala por su camino. Cuando empezamos a ver de verdad las cosas buenas de la gente, en vez de fijarnos en sus errores y defectos. La vida es hermosa y la vida se vuelve hermosa cuando aprendemos a admirar los momentos únicos que nos da. Vamos a continuar presentando nuestro saludo para usted y también para usted que amablemente nos brinda su sintonía. Recuerde que el camino más fácil para poder llegar y comunicarse con nosotros es el 5531-7260. ¿Estamos? Entonces, esperamos sus sugerencias, sus peticiones comerciales y lo que usted nos quiera indicar a través de esta estación, que para eso estamos. Estamos para poder estar en comunicación con usted y para usted que se encuentra en algún lugar, en algún apartado. Estamos brindándole música desde Canadá hasta, bueno, pasando por toda la América, el norte, Estados Unidos, México, Guatemala, Centroamérica y toda la América del Sur. Qué gusto nos da poder estar con usted verdaderamente con música de la X Radio.

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Son las 8 de la mañana con 51 minutos. Estábamos escuchando una melodía muy bonita. Bueno, a mí me trae muchos recuerdos. El inspector de la salsa y me tengo que ir. Se llama esa melodía. Esta me recuerda a mi nieto, Carlos Javier García Sarras Lima, que ya descansa en paz. Bueno, pues ojalá esté en un lugar muy especial, en su gloria eterna. Me tengo que ir, inspector de la salsa. Fíjese que cuando son las 8 de la mañana con 51 minutos, la psicología asegura que las personas que saludan a los autos que los dejan cruzar la calle no solo son educadas, son personas muy educadas y amables. Además, los especialistas aseguran que este gesto cotidiano refleja empatía, paciencia y contribuye a mejorar la convivencia urbana. Sea usted cortés con los que van conduciendo, principalmente tenemos que ser bastante educados y al mismo tiempo darle paso a las personas que van cruzando la línea, la cebra, se puede decir, porque aquí con nosotros todavía nos falta esa educación vial de que el peatón tiene que correr para que pase el carro, no el carro tiene que parar para que pase, como es en otros países. El carro para, frena y pasan los peatones, ellos son los primeros, pero acá el peatón tiene que ver cómo se las ingenia para poder pasar. Usemos la línea blanca, la cebra, para poder pasar. Y para usted que tiene esa costumbre ya de dejar pasar a otro automovilista, dejar pasar a los peatones, mis más sinceras felicitaciones y sigamos el ejemplo de los que son muy educados. Vamos a continuar siempre con la música para la mañana de hoy. Queremos enviar un saludo hasta el departamento de Santa Rosa. Un saludo para Marlene y Cris, que nos sintonizan y escuchan Inmortales de la Radio. Cotidianamente escuchan la radio y lo hacen los días sábados. Les gusta y pues gracias por ser parte de la programación de Inmortales de la Radio y por los caminos de América. Buen día.

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9:02 a.m. Les presento la primera canción de las clásicas de la X de Sheila, la cual se titula Burning Love. Es interpretada por el cantante y actor estadounidense Elvis Presley. Esta canción fue lanzada en 1972.

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Bien, y ahora pasan 7 minutos de las 9 de la mañana aquí en la Good Morning. Las 9 y ahora con 8 minutos. Fíjese que estábamos hablando de que el gesto de las personas y al mismo tiempo también de un piloto que va conduciendo cualquier automóvil, el gesto de dejar pasar a una persona, eso es un bonito gesto que tenemos que hacerlo todos. Cruzar la calle y saludar al automovilista que frena para dejar pasar a una persona es una escena habitual en cualquier ciudad del mundo. Sin embargo, detrás de ese gesto aparente menor, se encontró en estudios señales profundas sobre la personalidad y el modo de vincularse con los demás. Qué bonito sería que todos practicáramos esto para que en otros países las personas son primero, los caminantes son primero, y ve usted que alguien va cruzando la calle, inmediatamente tiene que parar, y si no, ahí le va la multa, y la multa no es pequeñita. Sin embargo, para los que están practicando eso aquí en Guatemala, qué bien, felicitaciones. Porque se ha demostrado que los actos cotidianos de gratitud, como levantar la mano en señal de agradecimiento, no son neutros, reflejan valores, preferencias y una forma particular de interactuar. Este saludo, lejos de ser solo una cortesía, genera una micro experiencia positiva, tanto para quien lo da como para quien lo recibe. Según los especialistas, celebran estos encuentros con un gesto amable, crea un ambiente más agradable y predispone a la cooperación en futuras situaciones. Hágalo usted que conduce, pues uno que va nada más solo de mirón como copiloto, pues admiramos a las personas que si lo hacen. Hágalo usted también. Se lo recomendamos para que todos podamos tener una mejor convivencia. Buen día.

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Ahora pasan 17 minutos de las 9 de la mañana. A 9 con 17, hay que recordar que los retos de la vida no están ahí para poder paralizarte, sino para ayudarte a descubrir quién eres. Cuando seas quien realmente eres, tendrás lo que realmente quieres. Vamos a continuar con los oyentes de primera línea. Para los amigos que nos escriben de diferentes lugares, tal el caso del amigo que... amigos que nos escribieron es Marlen y Cristóbal, ¿verdad? Hasta el departamento de Santa Rosa, aquí en la República de Guatemala. Pero también queremos saludar en esta mañana, no sé cómo y qué hora estamos allá en la República de Chile. Dice la familia Magaña Santander, en Santiago de Chile, capital de la República de Chile. En fuera queremos saludar, o sea, de la América del Sur, pues está Chile, ¿verdad? En Santiago nos sintonizan en la capital de la República de Chile. Especial para los niños Danielito y Kevin. Este saludo es a nombre de Miriam y Josep, allá en Chile. Mil gracias. Hasta el Cabo de Hornos, allá en América del Sur. Pues un saludo para Miriam y Josep y también para los niños Danielito y Kevin, hasta Santiago de Chile, República de Chile, por supuesto. Un abrazo bien fuerte y gracias por los conceptos a esta programación allá en Chile. Continuamos. Recuerden que el WhatsApp de esta estación es el 5531-7260. Estamos presentándole Inmortales de la Radio por los Caminos de América.

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Bien, son las 9 de la mañana con 27 minutos a las 10, como bueno, no es a las 10, sino que es a las 12 horas en Cenit Romántico, como que ya vino Roberto Carlos para presentarse al mismo. Escuche las canciones, las mejores melodías de este gran cantante aquí en la X Radio. Cenit Romántico estará presentándoles a Roberto Carlos. Ya están haciendo los arreglos para ir a... Ya viene en vuelo, no sé, aquí a, ya al aeropuerto de Xela. Pero sin embargo, ya estará Roberto Carlos a las 12 horas. Mientras tanto, estamos presentándole a usted lo que es...

el programa Inmortales de la radio por los caminos de América. No llega antes el que se va más rápido, sino el que sabe a dónde va. Siempre recuerde que no llega antes el que se va más rápido, sino el que sabe a dónde va. En el campo miré al cielo y al universo. Pedí fuerzas para seguir el camino. Entonces conocí a un caballo que necesitaba de ayuda y se la di. Esa es la ayuda que se puede dar a cualquier persona que convive con nosotros y también para los animales que necesitan del ser humano. Buena mañana y esperamos siempre su reporte al 55 31 72 60.

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Son las 9 de la mañana con 38 minutos. Qué gusto nos da estarles presentándole esta audición aquí en la X Radio. Y continuamos siempre con los temas y los consejos que también usted desea escuchar y oír en la emisora. Nadie puede tener salud física y mental sin limpiar el corazón, ubicar el pasado y perdonar la ignorancia ajena. Nadie, pero nadie puede tener salud física y mental sin limpiar el corazón, ubicar el pasado y perdonar la ignorancia. Admiro a quien sabe que entre plantar y cosechar existe un regar y esperar a que florezcan las semillas que han sembrado. Y qué bonito es estar sirviéndoles en esta ocasión. Podría decir que uno puede decidir, o tú decides, qué hacer con lo que tienes. Tú decides qué aprender y también qué desaprender. Siempre eres tú quien puede elegir. Vamos a seguir presentándoles la música a los oyentes de primera línea. A nuestros oyentes que siempre nos escriben, nos dan datos importantes del lugar donde radican. Un saludo para el hombre de los ejercicios, Ever Saúl, hasta Canadá, Catherine, donde nos sintoniza, deseándole una mañana muy agradable. 9:38 monitos.

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Pasan ahora 46 minutos de las 9 de la mañana. Una amistad no crece por la presencia de las personas, sino por la magia de saber que aunque no las veas, las llevas en el corazón. Un corazón sencillo, encontrarás en un corazón sencillo, por supuesto, encontrarás muchas más cosas de las que crees. Ese corazón no vive por el oportunismo, la falsedad o la comodidad. Él solo busca lo que necesita: amor, humildad y sinceridad. Bien, saludos cordiales para quienes nos brindan siempre la sintonía sábado a sábado. Saludo para todos los scouts de Quetzaltenango, Guatemala y el mundo. Y pasan 45 minutos ya de las 9 de la mañana en este sábado 11 de julio del 2026. Estamos ya con la semana 28. Imagínense, semana 28 del año 2026. Y le recuerdo que en Guatemala son las 9:46 minutos. En Nueva York, o sea, New York, son las 11 de la mañana con 46 minutos, imagínense. En Londres, Inglaterra, son las 4 de la tarde ya con 46 minutos. En París, las 5 de la tarde con 46 minutos. Ahora hablando de Pekín, son las 11 de la noche con 46 minutos. Y en Tokio, son las, bueno, pasan ya 46 minutos del día domingo. 46 minutos del día domingo. Quiere decir que aquí pasan 47 minutos de las 9 de la mañana, pero del día sábado. Allá en Tokio, 47 minutos del día domingo. Vamos a continuar con la música de Inmortales de la Radio de este 11. Repetimos el saludo hasta el departamento de Santa Rosa para Malden y Chris. Gracias por repetir su saludo, volver a llamar una vez más. También para la familia Magaña Santander, que nos brindan su sintonía en Santiago, capital de la República de Chile, allá en la América del Sur. Especial para los niños Danielito y Kevin. El saludo es el nombre de, me imagino, no pusieron aquí que eran sus papás, pero me imagino que son sus papás Miriam y Josep. Un abrazo bien fuerte hasta la República de Chile en América del Sur. Que la pasen muy, pero muy bien.

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Las 9, no, son las 10 de la mañana ya. Las personas sensibles están hechas así. Hacen todo con el corazón. Y aún teniendo lleno de cicatrices, nunca cambiarán. Continuarán haciéndolo todo con el corazón, porque no es una elección, es una manera de ser, una manera de vivir. ¿Qué dice usted si continuamos con la música? Claro. Aquí está, para que usted pueda escuchar este segmento. Luego vienen las tres en línea con Daniela Sofía.

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10 de la mañana con 7 minutos. El éxito no es definitivo. El fracaso no es fatal. Lo que cuenta es el coraje para continuar. Esta es Radio La X de Xela, transmitiendo desde el centro de la ciudad de Quetzaltenango, Guatemala, Centroamérica, para todo el mundo. El día de hoy presentamos a los 5 latinos en 3 en línea, para complacer el gusto musical de María Xiomara, quien nos sintoniza en Nuevo México, Estados Unidos de Norteamérica. Los 5 latinos fueron un grupo vocal instrumental argentino fundado en 1957 en Buenos Aires por Estela Raval y Ricardo Romero. Inspirados en el estilo de The Platters, adaptaron el doo-wop al español y grabaron tanto versiones de éxitos internacionales como temas propios. Su debut oficial fue en el Teatro Tabarís y rápidamente alcanzaron notoriedad con canciones como Solamente tú y Recordándote, consolidándose como pioneros de la música romántica moderna en Latinoamérica. Durante las décadas de 1950 y 1960 lograron gran repercusión internacional, actuando en escenarios de prestigio como el Olympia de París y en programas televisivos de Estados Unidos. Su estilo elegante y la voz inconfundible de Estela Raval los convirtieron en referentes de la música popular hispana. Aunque se disolvieron en 1970, regresaron en los años 80 y mantuvieron actividad hasta el año 2012, dejando un legado que los posiciona como uno de los grupos vocales más importantes de habla hispana. Disfruten de sus canciones aquí en 3 en línea de La X de Xela.

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La felicidad no es tener lo que quieres, sino querer lo que tienes. 17 minutos pasan ya de las 10 de la mañana. Las páginas del tiempo no se han ido, están aquí en la X de Shela. En las clásicas de la X, el día de hoy les presento La Isla Bonita, de la cantante, compositora, productora y actriz estadounidense Madonna. Esta canción fue lanzada en 1986.

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mismos. La más fácil es hablar mal de los demás. Muy bien, no dejes nada para después, porque en la espera del después, tú puedes perder los mejores momentos. Qué bonito esto. No dejes nada para después, porque en la espera del después, tú puedes perder los mejores momentos. Bueno, continuemos más con Inmortales de la Radio y por los Caminos de América. Saludos muy cordiales en este día, sábado 11 de julio del 2026.

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Son las 10 de la mañana con 34 minutos. Un sabio dijo: el fracaso es parte de la vida. Si no fracasas, no aprendes. Y si no aprendes, no cambias. El mayor acto de valentía es simplemente seguir adelante cuando todo en ti quiere rendirse. El mayor acto de valentía es simplemente seguir adelante cuando todo en ti quiere rendirse. Bueno, y ahora sí vamos a continuar con lo que es Inmortales de la Radio. Por muy alta que sea la montaña, siempre hay un camino hacia la cima. Gracias a nuestro oyente de primera línea allá en la ciudad capital. Ella es Gisela Tirado Pérez. Su mensaje es fechado este 11 de julio del 26. Dice: buenos días, estimados Dani y Neto. Reciban mis saludos cordiales y afectuosos. Gracias por el programa. Saludos para la familia García Salas, Ovalle y García Salas, Lima. Ah, García Salas, Ovalle también. Un saludo hasta Tegucigalpa, en la República de Honduras, para Mabel Vargas, que siempre sintoniza esta audición. Les agradezco, me complazcan con Gorrión de Miguel Gallardo y Agua con los Iracondos. Claro, por ahí nos manda alguna reflexión. Dice: tu café con Dios para este sábado 11 de julio del 2026. Pero tú, oh Señor, eres escudo alrededor de mí, eres mi gloria y el que levanta mi cabeza eres tú. Dentro de la reflexión, Dios te protege, te honra y te sostiene, te levanta tu cabeza cuando todo parece difícil. Y dentro de la oración que nos envía dice: Señor, gracias porque tú eres mi protección, mi honor y mi fortaleza. Levanta mi cabeza y guíame siempre por el camino de tu verdad. Amén. Muchas gracias por esta muy bonita oración, reflexión. Y también dice: las personas detallistas. Siempre he pensado que las personas detallistas son únicas, especiales. No me refiero a quienes regalan cosas materiales, sino a quienes regalan tiempo, atención y momentos que se quedan en el corazón. Son esas personas que recuerdan lo que te gusta, que escuchan de verdad y que convierten lo simple en inolvidable, porque al final los mejores regalos no se envuelven, se sienten. Bueno, vamos a continuar. Gracias, Gisela Aide, por esta reflexión, este mensaje muy pero muy bonito. Son las 10 de la mañana con 38 minutos ya.

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Y ahora pasan 45 minutos de las 10. Mi frase para el día de hoy: pase lo que pase, cueste lo que cueste, siempre hacia adelante. Insistir, persistir, resistir y nunca desistir. Esa es la frase de hoy. Y queremos también compartir con ustedes, ya que estamos escuchando Camina no corres, camina hacia adelante y solo mira atrás para ver cuántos has avanzado. O sea, camina hacia adelante y solo mira atrás para ver cuánto has avanzado. Vamos a continuar con la música de Inmortales de la Radio. Recuerden, 55 31 72 60. Nuestro fondo musical es con Los Ventura de Santa Mónica, California. Se llama Camina no corras.

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Fíjese que soy un caminante lento, pero nunca camino de regreso. También hay más para usted. Sí, siempre, pese a todo, siempre fija tus ojos hacia adelante en lo que puedes hacer, nunca hacia atrás en lo que no puedes cambiar. Vamos a seguir brindándoles más música a través de Inmortales de la Radio y por los caminos de América. A las 12 horas en el Romántico, el día de hoy va a estar como invitado especial Roberto Carlos, y a las 13 horas, 1 de la tarde, con Daniela Sofía García Salas Lim, de 2 en 2, aquí en la X Radio y por los caminos de América.

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Son las 11 de la mañana con 6 minutos ya. El éxito es ir de fracaso en fracaso sin perder el entusiasmo. No importa lo lento que vayas, siempre y cuando no te detengas. La diferencia entre lo imposible y lo posible está en la determinación de una persona. Bueno, con esto también quiero desearles una feliz mañana. Cada día puede no ser bueno, pero hay algo bueno en cada día. Vamos a seguir presentándoles Inmortales de la Radio por los caminos de América. Estamos transmitiendo desde el centro de la ciudad de Quetzaltenango para Quetzaltenango, Guatemala, América del Centro y todo el mundo. 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

11 de la mañana con 12 minutos. Ahora, en las clásicas de la X, les presento la canción Wake Me Up Before You Go Go, del dúo británico Wham, formado por George Michael y Andrew Ridgeley, canción lanzada en el año 1984.

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Bien, yo les decía que las personas detallistas siempre se ha pensado que las personas detallistas son únicas, especiales. No me refiero a quienes regalan cosas, materiales, sino a quienes regalan tiempo, atención y momentos que se quedan en el corazón. Son esas personas que recuerdan lo que les gusta o que te gusta, que escuchan de verdad y que convierten lo simple en inolvidable. Porque al final, los mejores regalos no se envuelven, se sienten. Buen día, que la pasen bien.

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Pasan 27 minutos de las 11 de la mañana. Cuando sientas que vas a rendirte, recuerda por qué empezaste. La vida no se trata de esperar a que pase la tormenta, sino a aprender a hablar, o sea, a bailar bajo la lluvia. Las piedras en el camino no son obstáculos, son escalones hacia algo mejor. Por último, lo que no te mata te hace más fuerte. Muy pero muy buena mañana, que la sigan pasando muy bien.

0: Muy bien.
1: Son las 11 de la mañana con 34 minutos. Lo que no te mata, te hace más fuerte. El fracaso es simplemente la oportunidad de comenzar de nuevo, esta vez de manera más inteligente. Nunca es demasiado tarde para hacer lo que podrías haber sido. Con esto le deseamos una mañana muy agradable a Roberto y también a Migdalia, que nos sintonizan allá en la zona número 9 de la ciudad capital de Guatemala, Guatemala. Que pasen los mejores momentos y que sigan escuchando la música que le generamos aquí. La emisora que les agradece por estar con nosotros. Fíjense que gracias por estar con nosotros, porque nosotros todo el tiempo estamos con usted. Siga usted escuchando buena música.

Bien, 11:44 minutos. Quien nos sirve de fondo musical es el maestro Ray Corif. ¿La melodía se llama? Bésame mucho. Qué gran orquesta esa de este maestro Ray Corif. Tú eres lo único responsable de tu vida. Si no te gusta, cámbiala. Nadie puede hacerte sentir inferior sin tu consentimiento. Hay que recordar que la confianza en uno mismo es el primer secreto del éxito. No busques ser alguien exitoso, busca ser alguien valioso. Y por último, eres más valiente de lo que crees, más fuerte de lo que pareces y más inteligente de lo que piensas. Estas son una de las últimas reflexiones que tenemos para usted en esta programación de Inmortales de la Radio y por los caminos de América.

0: llega el momento de despedir esta programación, la cual la hemos iniciado desde las 8 horas, que sabatinamente lo realizamos. El programa tiene el contenido de poder comunicarse con ustedes musicalmente y que ustedes lo hagan a través de el WhatsApp 55 31 72 60. La finalidad nuestra es de poder compartir lo que tenemos y que usted también sea parte de nosotros. Si así lo considera, muchísimas gracias. Gracias por estar con nosotros. Recuerde que nosotros todo el tiempo estamos con usted. A nombre de nuestra ingeniera en sonido y quien hace la programación, quien genera todo lo que es computación, ella es la ingeniera Daniela Sofía García Salas Lima. Un servidor, Ernesto Conrado García Salas Ovalle, está con ustedes para compartir y saludarles efusivamente. Hasta el próximo. Hoy es 11 de julio de 2026. Estaremos con ustedes el próximo sábado, si Dios así nos lo permite. Que la pasen muy, pero muy bien. Hasta luego.
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3: Guatemaltecos en el mundo se sienten orgullosos que Guatemala es un país lleno de costumbres, tradiciones y belleza natural. Lago de Güija. Lago de América Central, cuya superficie es compartida por El Salvador y Guatemala.

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Tres minutos han pasado de la hora 12 en Zenit Romántico. Muchas gracias por estar con nosotros allá en controles, Daniela Sofía García Salas Lima. También nos hace compañía don Ernesto Conrado García Salas y también la poetisa o poeta Elvia Barrundia Rodas. Muchas gracias por venir. Así es de que vamos a darle paso a Zenit Romántico de hoy, 11 de julio, con la música de Roberto Carlos.

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1: Muchas gracias por su sintonía para Zenit Romántico. Pues les estaba platicando que hoy tenemos dos invitados de honor, como es Roberto Carlos en la musicalización y también a la poeta Elvia Barrundia Rodas. Muy bien, platicando de Roberto Carlos, les quiero contar de que su nombre completo es Roberto Carlos Braga Moreira, más conocido artísticamente como Roberto Carlos. Es un cantante y músico brasileño, uno de los principales representantes de la MPB y balada romántica. Nació el 19 de abril de 1941. Nació en Cachoeiro de Itapirim, Espírito Santo, en Brasil. Cuenta con 83 años en la actualidad. Su cónyuge María Rita Simonés y Miriam Ríos y otras más. Muy bien, vamos a dejar otra melodía para darle paso posiblemente a la participación de nuestra invitada de hoy, como lo es Elvia Barrundia Rodas.

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1: Lo ofrecido es deuda. Entonces, Zenit Romántico se engalana con la voz de Elvia Barrundia Rodas. Ella pertenece al grupo de poetas Casa Los Santos. Le dejo el tiempo para su saludo cortito y su poema, por favor.
2: Muy buenas tardes, querida audiencia. Gracias por dejarnos entrar a su casa, a su auto o acompañarnos en su trabajo. Póngase cómodo, que en la próxima hora tenemos preparada una selección espectacular para hacer el día más ligero. Gracias a la Radio X de Xela, coordinada por el gerente Ernesto García Salas, al director del programa Zenit Romántico, Rodemiro Gramajo, por la invitación que me hicieran. En los controles tenemos a Daniela Sofía García Salas. Mi nombre es, como bien dijo, Elvia Barrundia Rodas. Vamos a iniciar con el primero en honor, un homenaje a nuestro querido Roberto Carlos. Llegaste tarde desde el sur con un millón de amigos bajo el brazo, vistiendo ese saco azul del cielo que nunca se destiñe. Pero aquí en el trópico, Roberto, el amor se vuelve más espeso. Ya no eres solo el gato en la oscuridad que maulla y rasguña. Ahora te metes sin permiso entre el cafetal de los deseos, donde el en este juego de ritmos, antojos y desvelos, no solo los ojos se llenan de abrigo. Qué bien te viste con la Erika Ender, mano junto con en el fuego de Panamá, con tu calma de Río Viejo, susurrando aquello que según vos iba despacito. Aunque aquí entre nos, de despacito no tuviste un pelo. Si desde el primer acorde ya le estabas midiendo el aceite al asunto, buscando cómo encajar el ritmo en el mero centro del alma. Ella te puso la letra y tú pusiste el colmillo, porque para endulzar el oído sos un verdadero metiche. Con tus detalles nos vas envolviendo por la izquierda, buscando esa curva peligrosa en la vereda del pecho, donde más de uno pierde la guía y mete reversa. Nos hablas de lo cóncavo y convexo y de tu gran devoción, pero bien que sabes dónde aprieta el zapato cuando sacas a pasear al pájaro herido en tu canción. Más de una se acomoda en tu nido dispuesta a probar de tu gran canción, jugando al capirucho con tus versos de doble intención. Ay, Roberto, con tu planta de galán y tus propuestas en la mesa, esa guitarra tuya no es ninguna maraña, es el anzuelo que tira este patojo que se las sabe todas. Entre verso y verso nos dejas la sospecha clara de que ese millón de amigos que quieres juntar, por detrás o por delante, los vas a acomodar. Al final, entre el despacito y tus himnos de siempre, nos dejas a todos bien asombrados en la esquina, viendo cómo bien calladito te comes el mandado, cabrón, mientras nos dominas el cuerpo con tu voz de terciopelo y caña. Gracias.

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1: Muchas gracias por la deferencia, licenciado Rudy Ventura, director de Biblioteca Municipal de Quetzaltenango, por elegirme como poeta laureado para la despedida de Dayana Belén Coyoy Ordóñez, Alaj Ucotzig, Tinimit Recholajujnoj, Pequeña Flor del Pueblo, que es el 22 de julio del presente año. Así es que saludamos al licenciado Rudy Ventura hasta la Casa de la Cultura de Quetzaltenango. Y regresando al tema de Roberto Carlos, es uno de los artistas latinos que más discos ha vendido en todo el mundo, con más de 150 millones de copias. Es un ícono de la música brasileña en el mundo, nombrado en su país y en el resto de América Latina como el rey de la música latina. Vamos a continuar con Zenit Romántico cuando han pasado ya 21 minutos de la hora 12. Así es de que continuamos con Zenit Romántico.

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1: Estoy agradeciendo la sintonía de Anabela Rodas en Salcajá, María Teresa Escobar allá en Boston, Estados Unidos. Así también para Osberto López Jerez en Nueva York. Muchas gracias por esa sintonía para cada sábado. Y también un saludo muy cariñoso para la poeta Vilma Julieta Calderón Chávez, que, bueno, sin duda está escuchándonos muy bien. Así es de que continuamos con la biografía de Roberto Carlos. Es el menor de los cuatro hijos del matrimonio formado por el relojero Robertino Braga y la costurera Laura Moreira Braga, y fue descubierto por el compositor y periodista Carlos Imperial. A los 6 años de edad, el día de la fiesta de San Pedro, patrono de Cachoeiro, fue atropellado por una locomotora de vapor, dando lugar a que le amputaran la pierna derecha, un poco debajo de la rodilla. Desde entonces usa una prótesis. Pero Roberto Carlos continuó en su designio, en su deseo, y aquí lo tenemos en la discografía internacional. Otra melodía más de nuestro invitado de honor.

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1: Treinta y un minutos han pasado de la hora 12 en Cel Romántico, el cual se honra en seguir presentando a la poeta Elvia Barrundia Rodas. Como dije antes, ella pertenece al grupo de poetas Casa Los Altos de Nelton Santiago. Les damos el tiempo para el otro poema.
2: Muchas gracias. El siguiente dice: soy mujer. Soy mujer con deseos y pasiones, con curvas que invitan a explorar, con labios que susurran secretos, con miradas que desatan tempestades. Soy mujer con la piel que arde en fuego, con la sensualidad que se desborda, con la fuerza de la naturaleza, con la dulzura que embarga los sentidos. Soy mujer con la pasión de cada beso, con la entrega total en cada abrazo, con el deseo que quema mis entrañas, con la sed de amar sin miedo ni tabúes. Soy mujer con la libertad en mis manos, con la valentía de romper cadenas, con la fuerza para ser quien realmente soy, con la sensibilidad que hace vibrar el universo. Soy mujer con el poder de la seducción, con el misterio que enloquece al mundo, con la belleza que embriaga los sentidos, con el amor que todo lo puede y todo lo vence. Soy mujer con la fuerza de mil guerreras, con la gracia de una diosa en la tierra, con la esencia divina que me hace única, porque soy mujer y eso es maravilloso. No me compadezcas por ser mujer, celebra conmigo mis logros, apoya mis sueños y camina a mi lado en igualdad, porque juntos, hombres y mujeres, podemos crear un mundo mejor, donde la diversidad sea nuestra mayor riqueza y la igualdad nuestro mayor logro. Gracias.

Qué agradable contar con la sintonía de todos ustedes, porque así mantenemos Cenit Romántico, para dar a conocer a todos nuestros poetas e invitados especiales. Nuestro saludo para don Luis Mateos Guaré, quien el 10 del presente mes estuvo de manteles largos. Mañana estaremos en esa celebración. Le deseamos a él y a su familia, pues, que la pasen muy bien y que siga cumpliendo muchos años más. Regresando al tema de Roberto Carlos, les quiero contar que lleva más de 150 millones de discos vendidos casi en todo el mundo, siendo un gran récord para un cantante latinoamericano. En 1989 fue ganador del Grammy al mejor intérprete de pop latino, lo anterior gracias a la canción Si el amor se va. Es el único artista latinoamericano de los considerados leyenda que ha realizado un MTV acústico y colaborado con estrellas mundiales en diversas giras. 40 minutos después de la hora 12 en su programa Cenit Romántico.

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1: Nuestro saludo para el periodista Sergio Xulú en La Esperanza. 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Muy bien, voy a continuar con la biografía de Roberto Carlos, y nos cuenta que desde los primeros años de la década de 1960 intentó triunfar sin éxito como cantante de bossa nova, estilo en el que llegó a grabar varias canciones. Luego acometió la carrera que le conduciría al estrellato, la escena del pop rock brasileño a través de los programas musicales de televisión. Tuvo sucesivos éxitos gracias a su voz suave, melancólica y romántica. Fue líder de La Joven Guardia, que fue un movimiento musical influido por la música de los Beatles. Bueno, otra melodía más de Roberto Carlos.

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1: Cenit Romántico se ilumina nuevamente con la poesía de Elvia Barrundia Rodas. Licenciada, ¿qué satisfacciones ha obtenido usted respecto a lo que ha escrito?
2: Pues muchas gracias, la verdad es que pensar en satisfacciones son bastantes. Creo que a partir del tema de pandemia fue que empecé a escribir, no sabía que te podía tener esa cualidad como persona. Y al inicio de eso, pues participé en el certamen del Festival del Día de la Madre, con concurso el Día de la Madre, y gané en radio, en periódico de Occidente, el primer lugar. Fue la primera satisfacción. Segundo, creo que es el hecho de que los grandes como Vilma Calderón, Fidel Flores, ay, pueden mencionar a tantos, es bastante, ¿verdad? Que puedan escuchar y valorar lo poco que escribo, la forma en que lo hago. Desde el Club de Poesía Casa Los Altos, pues me nombraron la poeta de la poesía erótica, empecé con eso, pero poco a poco he podido ir incursionando en otras áreas de la poesía y ver que uno tiene esa capacidad de expresión que nos permite también sanar a lo interior. Gracias. Voy a leerles el siguiente poema y dice: Sueños. El sueño es el único territorio donde el cuerpo se atreve a nombrar lo que la vigilia calla. Sueño con tus manos recorriendo mi ser, perversamente cálidas, urgentes y mojadas. Sueño con tus labios devorando mi piel, con palabras que en susurro encienden mi alborada. Siento el calor de tu aliento en mi cuello y mi pecho, haciendo temblar en oleadas cada fibra de mi ser. El fluir del sudor de tu cuerpo, bellamente imperfecto, fundiéndose con el mío en un solo y salvaje encuentro. Entre las sábanas, embebidas por el éxtasis de la pasión, nos alcanza el torrente indómito de un instinto animal. Somos la entrega absoluta, el cauce desbordado de un vigor monumental, alcanzado por el fluir de todo un semental. ¡Oh! ¿Qué pensamientos tan eróticos me habitan, propios de un ser que ha roto sus cadenas, libre de ideologías que al deseo limitan, con la sangre de la libertad corriendo por las venas?

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2: Estamos finalizando Cenit Romántico, pero aún nos quedan dos fragmentos muy importantes. Muy bien. Vida personal de Roberto Carlos. Roberto Carlos ha tenido mala racha con las mujeres, que oficialmente ha estado relacionado. Bueno, pues su madre Laura Moreira Braga murió de cáncer y de una infección respiratoria. En 1990 el cáncer se llevó a su primera esposa, Cleonice Rossi. En 1999 también fallecía de cáncer su tercera esposa, la pedagoga María Rita Simoes Braga, con quien llevaba 4 años de casado. María Lucila Torres también falleció de cáncer en esa misma época. Otra melodía más en Cenit Romántico para dar paso a nuestro punto romántico.

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1: Zenit Romántico se complace en presentar nuevamente a la poeta Elvia Barrundia Rodas, quien también se despide de nosotros, pero este espacio es para usted.
2: Muchas gracias, Ramiro. Creo, la pregunta que me hiciese antes, digo yo que una gran satisfacción es ver que alguien crea en uno, como lo fue el gran escritor Nelton Santiago, coordinador del Club de Poesía Casa Los Altos, que me dio la oportunidad de expresar mis pensamientos y sentimientos a través de la poesía en su club. El siguiente va a ser Presa, dice. Como un camaleón, te escurres en su mente, la observas discretamente para conocer sus debilidades. Vas de poquito a poquito tocándole el alma, rompiendo sus barreras, estremeciendo sus rincones, despertando en ella su lado perverso, degenerado, que la lleve a enfrenecer ante ti. Aún no te conoce, pero ya la has hecho tuya, provocándole los más dulces y apasionados orgasmos mentales, tan reales en su inconsciente que su consciente te espera para cuando tú decidas acercarte y devorar a tu presa, llevándola a sucumbir en un mar de sensaciones. Muchísimas gracias, ha sido un gusto poder compartir con ustedes.

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1: Así finalizamos Zenit Romántico. Daniela Sofía García Salas Lima, Elvia Barrundia Rodas y Rodimiro Gramajo Rodríguez agradecen muy efusivamente su sintonía. Muchas gracias por haber estado con nosotros. El próximo sábado tendremos otro invitado especial, como lo es Alberto Jordán, y también otro poeta de nuestra vida contemporánea. Muchas gracias, feliz fin de semana y con permiso.

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2: Guatemaltecos en el mundo. ¿Se sienten orgullosos que Guatemala es un país lleno de costumbres, tradiciones y belleza natural? La Laguna de Chicabal es un lago de cráter en Guatemala. Se encuentra en el volcán de Chicabal, ubicado en el municipio de San Martín Zacatepeques del departamento de Quetzaltenango.

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2: 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Mis noches más largas. Penas y tristeza. Aquel viejo cajón lleno de tarjetas leídas tantas veces. Mil canciones que solo me acercan más a tu recuerdo. Imágenes perdidas que solo descifro entre mis sueños. Este es el resumen total de mis sentimientos. Hubiera preferido la desdicha de vivir sin haberte conocido a la triste gloria de tenerte y después perder tu amor.

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1: Aún tengo fresco el recuerdo de tu piel sobre mi piel. Las mañanas maravillosas que compartimos en busca de renovar nuestro cariño. La cálida sonrisa que asomaba entre tus labios para expresarme tantas cosas. Y tu cuerpo frágil, y tu mirada llena de misterio y dulzura para mí. Hoy, mi vida solo está llena de nostalgia y de amargura. ¿Por qué el destino separó el camino de los dos? ¿Por qué, amor mío, si tú me amabas, tuviste que decirme para siempre adiós?

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guatemaltecos en el mundo. Se sienten orgullosos que Guatemala es un país lleno de costumbres, tradiciones y belleza natural. Tecpan. Situado en el altiplano central del departamento de Chimaltenango, fue fundada por los españoles como Tecpan, Guatemala.

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1: Es la hora 14:43 minutos.
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0: Es la hora 14:57 minutos.
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0: Es la hora 15:07.
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0: guatemaltecos en el mundo. Se sienten orgullosos que Guatemala es un país lleno de costumbres, tradiciones y belleza natural. Antigua Guatemala. La ciudad colonial es el destino predilecto para muchos capitalinos que disfrutan de recorrer sus calles empedradas, Parque Central y Catedral.
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1: Es la hora 15:22 minutos.
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0: Es la hora 15:30 minutos.
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0: Es la hora 15:37 minutos.
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2: Que vive en lo que no ama. Cuando el universo, ahora sí, siempre está dispuesto a complacernos. Por eso les decía recién, entre tantas cosas, que cada hombre justo es una buena noticia. Cada niño que nace es una buena noticia. Cada mañana es una buena noticia. Cada cantor es una buena noticia. Porque cada cantor es un soldado menos. Por eso hay que desconfiar del que no canta porque algo esconde. Algo raro debe tener en el corazón aquel que no tiene una alegría que cantar. No puede ser una buena persona. Eso decía mi abuela. Mi abuela también decía que habría que acabar con los uniformes que le dan autoridad a cualquiera. ¿Qué carajo es un general desnudo? Y tenía derecho a hablar de esto porque mi abuela estuvo casada muchos años con un coronel. Coronel, mi abuelo, un tipo extraordinario. Se pasaba la vida lejos del pueblo, decía mi abuela, haciéndole la guerra a cualquiera que pensara diferente. Era muy valiente, solo le tenía miedo a los pendejos. Un día le pregunté por qué, y me dijo, porque son muchos. No hay forma de cubrir semejante frente. Todas estas cosas y muchas más las aprendí, como les decía recién, de mi madre, que fue realmente la primera buena noticia que recibí. Se llamaba Sara, la elegí como madre por la misma razón por la que Dios la eligió como hija. Nunca pudo ser inteligente porque cada vez que estaba por aprender algo llegaba la felicidad y la distraía. Nunca usó agenda porque solo hacía lo que amaba y eso se lo recordaba el corazón. Es decir, se dedicó solo a vivir y no le quedó tiempo para otra cosa.
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2: Es la hora 15:47 minutos.

0: guatemaltecos en el mundo. Se sienten orgullosos que Guatemala es un país lleno de costumbres, tradiciones y belleza natural. San Marcos. Conoce San Marcos, un lugar lleno de bosque nuboso y maravillas escondidas, siendo uno de los lugares más fríos de Guatemala.
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1: Es la hora 16:02.
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0: Es la hora 16, 17 minutos.
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0: Es la hora 16, 18 minutos.
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0: Es la hora 16:31.
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3: Guatemaltecos en el mundo se sienten orgullosos que Guatemala es un país lleno de costumbres, tradiciones y belleza natural. Saramá, Baja Verapaz. Saramá fue capital de la Verapaz, la cual comprendía lo que hoy es Alta y Baja Verapaz.
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1: Es la hora 16:42.
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0: Es la hora 17:07.
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guatemaltecos en el mundo. Se sienten orgullosos que Guatemala es un país lleno de costumbres, tradiciones y belleza natural. Playa Monterrico. Es otra playa semivirgen de oscuras y volcánicas arenas, ubicada en el departamento de Santa Rosa, Guatemala.

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0: Muchas gracias.
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2: Es la hora 17:33.
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0: Es la hora 17:42.
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0: Es la hora 17:52 minutos.
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0: guatemaltecos en el mundo. Se sienten orgullosos que Guatemala es un país lleno de costumbres, tradiciones y belleza natural. Volcán Tajumulco. Es el volcán más alto del país. Está situado en el municipio de Tajumulco del departamento de San Marcos, en la República de Guatemala.
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